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1: Las 19 horas, 3 minutos.

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1: Las 19 horas, 12 minutos.

0: las 19 horas, 20 minutos.
1: Barcelona, 13 grados, lluvia. Bruselas, 7 grados, cielo nublado. París, 8 grados, viento y lluvia.
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1: Las 19 horas, 47 minutos.

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1: Las 20 horas, 8 minutos.

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1: Las 20 horas, 12 minutos.

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1: Las 21 horas, 7 minutos.
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1: Las 21 horas, 12 minutos.

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0: Muchas gracias. Tenemos esta noche también una sorpresa. Una sorpresa que Daniela y yo os hemos preparado con mucho cariño y que es algo del año, que pertenece al año pasado, pero lo vamos a traer aquí y ahora, porque supongo que a todos ustedes les va a gustar.
1: ¿Es de cuando éramos jóvenes, bellos?
0: Y no habíamos amado.
1: Ah.
0: Pero no vamos a decir absolutamente nada de lo que es y vamos a ir directamente con esta cosa, ¿ok? ¿Vamos ya? ¿Sorpresa? Adelante.

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1: Las 22 horas, un minuto.

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1: Las 22 horas, 10 minutos.

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2: Las 23 horas, 3 minutos.

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1: Las 23 horas, 11 minutos.
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5: Las 0 horas, 7 minutos. 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
1: Las 0 horas, 13 minutos.

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1: Es la 1 de la mañana. Un minuto.

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1: Es la 1 de la mañana, 11 minutos.

0: Es la 1 de la mañana, 15 minutos.
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0: Es la 1 de la mañana, 23 minutos.
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1: Son las 2:01.

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1: Son las 2:11.

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2: Son las 3 de la mañana, 5 minutos.

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1: Son las 3 de la mañana, 14 minutos.

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1: Son las 4:04.

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1: Son las 4:13 minutos.

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1: Las 5 de la mañana, 11 minutos.

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1: Las 6 horas, 4 minutos.

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1: Las 6:12.

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2: Las 7 horas, 2 minutos.

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1: Las 7 horas, 12 minutos.

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1: Las 8 horas, 7 minutos.

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1: Las 8 horas, 11 minutos.

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1: Las 9:14.

0: las 10 horas.
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1: Las 10 horas, 2 minutos.

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1: Las 10 horas, 12 minutos.

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2: Las 11:03.

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1: Las 11:12 minutos.

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5: Son las 12 horas, 5 minutos.

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1: Son las 12 horas, 11 minutos.

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1: Las 13 horas, un minuto.

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1: Las 13 horas, 10 minutos.

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0: Bueno, ¿qué tal, mis queridos amigos de Radio Gitana Televisión para todo el Ecuador y el mundo? Bueno, ya estamos para llevarles la información de lo que será el partido acá en el estadio de Bellavista de la ciudad de Ambato, el partido que se juega entre el técnico universitario frente al equipo del Delfín. Aquí estamos con la bendición de Dios, mis queridos amigos. Les damos la cordial de las bienvenidas. Vamos a llevarles la información de este cotejo que se juega por la fecha número 13. Hay que destacar la ausencia del aficionado en este escenario deportivo. La gente de hincha, los hinchas de Técnico Universitario realmente están muy enojados, muy preocupados por lo que está sucediendo con el equipo de Técnico Universitario, que no ha podido en los últimos partidos salir por la puerta grande de la victoria. Se han acumulado derrotas tras derrotas. Lamentablemente el equipo está en los últimos lugares. El equipo de Técnico Universitario está ocupando el 15º puesto. Está en zona de descenso el equipo de Técnico Universitario. Vamos a ver, el día de hoy tiene que obligadamente, el equipo tiene que ganar ante un difícil rival como es el conjunto del Delfín, partido que está pactado para las 13:30. Ya les tenemos por acá las alineaciones, tanto de Técnico Universitario como también del equipo del Delfín. Atención, los jueces también están listos, los jueces para este partido. Anthony Díaz, juez central, acompañado del juez de línea Ricardo Valdivieso, juez de línea número 2 Jorge Ponce, el cuarto juez Carlos Uribe. Será la terna arbitral que estará dirigiendo este cotejo acá en el estadio Bellavista entre Técnico Universitario y el equipo de El Delfín. Esta es una transmisión de Radio Gitana Televisión para todos los hermanos ecuatorianos que nos están escuchando en todo el mundo. Les damos la cordial de las bienvenidas a través también de Facebook. 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En cualquier momento van a salir ya los equipos al campo de juego. El conjunto de Técnico Universitario obligado a ganar. Siguen llegando poco público hasta la General Oriental, donde siempre llegan los de hinchas del equipo de Técnico Universitario. hinchas que están en las buenas y en las malas, hinchas que constantemente están respaldándole al equipo, pero ellos están exigiendo que el equipo de Trílico Universitario en este torneo 2026 comiencen a despuntar de buena manera, que comiencen a darle esas satisfacciones a los hinchas, porque por eso vienen al estadio, para verle al equipo de la mejor manera. 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Vamos con las alineaciones. Técnico juega de la siguiente manera. Ponga mucha atención cómo juega el equipo de Técnico Universitario. Atención, Santiago Raceto en el arco. En el sistema defensivo, con el número 2, Andrés Copete. El número 85, Jorlin Arce. La llave de back centros, el número 13, Julián Anaya, y el número 33, Jonathan Majao. Línea de volante con el número 70, Marco Castaño. Con el número 23, Edwin Mesa. Con el número 25, Wagner Delgado, entra como titular. Y el número 8, Martín Chávez. Para dejar en la delantera, el número 7, Luis Estupiñán. Y el número 90, Wagner Caicedo. Los suplentes del equipo de Técnico Universitario, con el número 24, Omar Chávez. Número 53, Rafael Chila. Con el número 16, José Caicedo. Con el número 6, Lieberman Torres. Con el número 10, Joan Bocanegra. Está en la banca de suplentes, Bocanegra. El número 21, Andy Pazmiño. Con el número 67, Marco Carrasco. Con el número 19, Anthony Castillo. Con el número 30, Kenner Arce. Con el número 77, Carlos Estupiñán. Con el número 11, Christopher Artiaga. con el número 9, Lucas Fernández, y con el número 17, Joan Montes. Ahora es titular el jugador Wagner Caicedo. El equipo del Delfín juega de la siguiente manera: con el número 22, José Cárdenas, el número 40, sistema defensivo, Luis Castillo. En la llave de backcentros, con el número 6, el jugador Burdicio, Mateo Burdicio. Con el número 32, Anthony Bedoya. Número 17, el jugador Enzo Rubio. Atención, con el número 16, Jefferson Valverde, línea de volantes. Con el número 36, Jerónimo Heredia. Número 9, Franco Ayunta. Número 78, Kevin Ucinia. Con el número 11, Franco, el jugador Franco Perincido. Bueno, vamos a averiguar este nombre, mis queridos amigos. El número 13, suplentes, Benjamín Cárdenas. Con el número 5, Over Medina. Con el número 7, Anthony Álvarez. El número 8, Iván Molina. Con el número 50, Tiago, el jugador Tiago Osaeta. El número 14, Eric Zúñiga. Con el número 19, Juan Caballero. Con el número 27, Eric Yepes. Con el número 29, Franco Razzotti. Con el número 33, Edison Cabeza. Con el número 77, Brian Hernández. El número 99, el jugador Tenorio. Así es, el número 99, Tenorio. El director técnico Juan Subeldía dirige al equipo Tel Delfín. Atención, el equipo de técnico universitario, lo mismo del Delfín. El técnico juega con su uniforme tradicional, la camiseta rojo con rayas blancas, pantaloneta roja, medias de color rojo con vivos blancos, mientras que el Delfín, camiseta azul, pantaloneta azul, medias de azules con vivos amarillos, números de color amarillo. Atención, ahí están saliendo allá los equipos, tanto técnico como el equipo del Delfín, por el anillo de ingreso hasta el campo de juego. Anthony Díaz, el juez central. La gente de técnico universitario comienza a gritar de manera, señoras y señores, comienza ya la gente de técnico universitario a entusiasmarse, comienzan a gritar por su equipo. Vamos a ver si el equipo de técnico universitario el día de hoy sale por la puerta de la victoria. Esto está por comenzar, mis queridos amigos, esto está por comenzar. Acá en el estadio Bella Vista de la ciudad de Ambato. Vamos a irnos inmediatamente con una pausita publicitaria.
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0: Bueno, señoras y señores, se vio el sorteo. Allá el capitán Luis Estupiñán de parte del equipo de técnico universitario y el jugador número 32, Anthony Bedoya. Se vio el sorteo. Ahí están listos ya los equipos en el campo de juego. Técnico universitario, sus compañeros con Luis Estupiñán se abrazan. Ahí hicieron una promesa para ver si es que el día de hoy ganan este partido. Ahí está Luis Estupiñán con la pelota. Vamos a ver el equipo ambateño cómo sale de este compromiso frente al equipo del Delfín. Esta es una transmisión de Radio Gitana Televisión para todo el Ecuador y el mundo. Es del estadio Bella Vista de la ciudad de Ambato. Vamos a irnos ya enseguida con el cotejo, mis queridos amigos. Enseguida. Ahí está el juez central Anthony Díaz mirando el cronómetro. Está indicando, señoras y señores, dice: arranca el partido. Campo occidental para el equipo de técnico universitario, el campo oriental para el equipo de El Delfín. La pelota viene desde atrás con el jugador Jorlin Arce, entregando la pelota para Naya. Viene por el costado derecho, cerquita de la línea central del campo de juego. El balón viene ahora con Castaño, topando el balón con el jugador, atención, Arce. El balón ahora viene con Castaño, cambiando de lado para el número 7. Ahí se va Luis Estupiñán. Se perfila bien Estupiñán por el costado izquierdo. Él quiere llevar la marca de 2-3 hombres. Sigue Estupiñán. Acarrea marca. Tira el centro. Está saliendo muy bien el jugador Bedoya. Recuperando la pelota el equipo de técnico. Entró como una tromba. Había topado ahí la pelota uno de los defensores, el jugador Burdicio. Ahí el primer tiro de esquina, el de El Cotejo. Tiro de esquina. ¿Qué número?
4: Tiro de esquina.
0: El primer tiro de esquina a favor del técnico, primero del partido. Está colando Estupiñán, la pelota va por elevación, está rechazando allí el jugador Castillo del conjunto del Delfín. Por el otro costado, recuperando Mesa, tira el centro totalmente desviado. La pelota se va fuera del campo de juego. Ahí saque de gol a favor del equipo del Delfín.
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0: Bueno, seguimos con el partido, señoras y señores. Estamos llegando a los 3 minutos y medio. El marcador técnico universitario tiene 0. El Delfín tiene 0. La pelota, hay atención, la tiene el jugador Wagner Delgado. Atención, está saliendo el arquero José Cárdenas. Se lanza al piso con la pelota. Cuando intentaba llegar, allí el jugador Wagner Caicedo, camiseta número 90 de técnico universitario, el que está de centro atacante en el equipo de técnico. Ojalá que este jugador que vino para darle esa solución se vaya ya acoplando al equipo para que él sea el hombre gol del equipo de técnico universitario. 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Ahí está parando la pelota en la bomba central. Luis Estupiñán retrocediendo. El balón viene ahora con Castaño, número 70, cambiando de lado. Ahí está el jugador Arce, nuevamente para Castaño, el que está conduciendo el equipo. Castaño, el balón para Naya por el costado derecho, cerquita de la línea central. Le está marcando allí el jugador del equipo Tendelfín Ayunta. Atención, se viene Wagner Delgado por el costado izquierdo. Está saliendo muy bien. Allí el jugador Rubio rechaza la pelota, se va fuera del campo de juego. Hay otro tiro de esquina. Es el segundo tiro de esquina para técnico universitario.
8: Tiro de esquina.
0: Va a cobrar desde el costado izquierdo Luis Estupiñán. Ahí va cobrando, viene la pelota por elevación. Está saliendo muy bien Mateo Burdicio, rechazando el balón. Se viene contragolpeando el equipo del Delfín. Ya se estaba riendo muy bien. La pelota estaba apareciendo Chávez, rechazando esa pelota. El balón se va fuera del campo de juego. Lateral cobra Chávez. Se le está entregando ese balón para que se vaya Estupiñán por el costado izquierdo. Se ve en diagonal, para nadie, ese centro se pierde por la línea final del campo de juego. 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Está atacando el equipo del conjunto del Delfín. Ya está controlando las acciones allá el jugador Copete del equipo de técnico universitario. Blanco se va fuera del campo de juego. Había topado el número 11, el jugador Perinciolo, así es, Perinciolo mandó el balón fuera del campo de juego. Este nombre, qué complicado, mi querido amigo. Perinciolo es el número 11 del equipo de
8: El Delfín.
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11: Macorance, un tiro libre a favor del equipo de técnico desde el costado izquierdo con la Luis Estupiñán, bastante cenido. Salía el arquero José Cárdenas, no topó absolutamente nadie. No entró al remate nadie, a pesar de que bajó Julián Anaya. No llegó la pelota. El balón se pierde por la línea final del campo de juego. Saque de gol a favor del equipo del Delfín. Estamos llegando casi a los 10 minutos, 9 minutos con 18 segundos. En esta primera parte, 0 tiene técnico, 0 tiene el equipo del Delfín. Campeonato ecuatoriano de fútbol, contragolpe del equipo del Delfín. Ahí viene el jugador Ayunta, le está buscando para que se vaya el jugador. Atención, Usiña, tira el centro, está saliendo Copete, remata, se salva el equipo de técnico universitario. Remataba Ayunta y estaba nadie para sacar desde la línea. Se salvó técnico, sacó muy bien Julián Anaya, salva técnico universitario de una segura caída. Cuando remataba Ayunta, ahí estaba atrás del arquero Raceto para poner el pecho y sacar la pelota que ya se iba hasta el fondo de las mallas. Se salvó de milagro el equipo de técnico universitario, le dejaron patear a este jugador Franco Ayunta, que siempre está buscando la posibilidad de anotar los goles. Se salvó definitivamente el equipo de técnico. Ahí estaba el jugador Anaya para decirle no a las pretensiones del equipo del Delfín. 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El marcador está 0-0 acá en el estadio Bella Vista de la ciudad de Ambato. 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Por acá les tenemos también más resultados de esta 13ª fecha. El equipo de Lorenzi ayer le ganó a Leones del Norte en el estadio 9 de Mayo de Machala. Ganó el Orense, está escalando posiciones el equipo del Orense, se encuentra en quinto lugar el equipo Orense, equipo que ayer le ganó a Leones del Norte. Ustedes se encuentran aficionados, las ganancias, las victorias es lo que le mantiene a un equipo en un torneo de fútbol profesional. Cuando no hay victorias, cuando el equipo no hay quien haga los goles, las cosas se comienzan a dificultar. Ahí está el juez central, Anthony Díaz, parece que va a consultar inmediatamente. Algún jugador está caído del conjunto de técnico universitario, está reclamando Luis Estupiñán, parece que recibió un golpe bastante fuerte de este jugador. Perinciolo, el número 11, en contra del número 27 del equipo de Técnico Universitario, que le dio un golpe severo en el rostro. Así es que está consultando, vamos a ver qué es lo que determina el juez central de el campo de juego. Simplemente que siga el partido nada más. Señoras y señores, esta es una transmisión de Radio Gitana Televisión para todo el Ecuador y el mundo. Desde el Estadio Bellavista va a sacar esa pelota el arquero José Cárdenas. Algo le dice el juez central, simplemente le está entregando el balón, le dio el arquero Cárdenas al juez central y este le devolvió para que saque inmediatamente la pelota. Ahí está el balón, está con el jugador, atención Bedoya, le está entregando esa pelota para que venga Rubio, adelantando esa pelota para Ushinia, ya le quitaron, recupera la pelota el equipo de Técnico, se va, atención Wagner Caicedo, le entregué el balón para Chávez, otra vez para Wagner Caicedo, le está marcando ya el jugador Rubio, la pelota se va fuera del campo de juego. Otro tiro de esquina.
4: Tiro de esquina.
11: Es el tercer tiro de esquina. El tercer tiro de esquina a favor de Técnico, tercero del partido desde el costado izquierdo. Va a cobrar Chávez, camiseta número 8. 0-0 está el marcador. Quiero gritar los goles de Técnico, ojalá que así sean. La pelota va por elevación, está sacando Burdicio, la pelota viene hasta la bomba central, aparece Copete, le está entregando al jugador Castaño, nuevamente manda el balón hacia arriba y ya está saliendo Castillo, está recuperando Castillo, le cometen falta, tiro libre a favor del equipo del Delfín, dice el juez central Anthony Díaz. Tiro de esquina a favor del equipo visitante.
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11: Estamos llegando hasta el número... Hasta el minuto 16. Estamos llegando al minuto 16. El marcador está 0 para el equipo del Técnico. 0 tiene el equipo de El Delfín. Minuto 17. Viene desde atrás. Atención, viene jugando el equipo de Técnico Universitario con el jugador. Atención, Majao. Está adelantando la pelota, buscando allá la presencia del jugador Wagner Caicedo. Atención ahora, vamos a ver, la pelota viene con el jugador Chávez, le buscan a Luis Estupiñán que viene por el costado izquierdo, le da un golpe el jugador, atención Bedoya, le llama la atención el número 17, era Enzo Rubio, el que le daba el manotazo al jugador al jugador Luis Estupiñán. Le está llamando la atención Anthony Díaz. Dice que hay tiro libre a favor de técnico, cerquita del área de las 18 yardas, costado izquierdo. Cuando intentaba meterse Estupiñán, le empujó con un golpe este jugador Enzo Rubio del equipo Tel Delfín. Ahí se va a ejecutar el tiro libre, las posibilidades latentes para el equipo de técnico universitario, que quiere salir por la puerta grande de la victoria frente a la pelota. Este es el jugador castaño, camiseta número 70 en su espalda. Este le pega bien a la pelota, este jugador del equipo de técnico universitario. Vamos a ver si las cosas salen de la mejor manera. Sería importante para que el equipo pueda conseguir una victoria el día de hoy, que tanto lo necesita. Viene Castaño, atención, la pelota avanza a sacar el arquero José Cárdenas. Insiste.

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1: 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Bueno, seguimos con el partido. Viene el equipo de técnico universitario, costado derecho. Allá le estaban desplazando al jugador Edwin Mesa. Viene enseguida Edwin Caicedo, le quitaron la pelota. Se viene ahora el equipo del Delfín, recuperando desde atrás el jugador Copete, le entrega al jugador Castaño, le comete falta. Y el jugador Heredia del equipo de el Delfín

0: Mario, Wagner Caicedo, camiseta número 90, se mete en el área de las 18 yardas con tiro cruzado. Al lado izquierdo del arquero José Cárdenas, nada que hacer, golazo de Wagner Caicedo, este jugador que está ya pisando firme, eso es lo que necesitaba, le coloca al costado izquierdo, voló. El arquero José Cárdenas no pudo llegar a esa pelota, se va el balón adentro. ¡Gol! De Técnico Universitario está ganando 1-0 aquí en el Estadio Bellavista, minuto número 21 del primer tiempo. 1 tiene Técnico, 0 tiene el Delfín.
1: 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Estamos marcando los 24 minutos de este primer tiempo. Está ganando el Rodillo Rojo y Blanco al equipo del Delfín por la mínima diferencia de 1-0. Gol de Wagner Caicedo. Está prendido el equipo ambateño. Comienza a seguir atacando. La pelota está con el jugador Edwin Mesa. Perdió el balón. Sale avante allí el jugador. Atención. Se trata del jugador Castillo. Entrega ese balón. Adelantando hacia arriba. Buscando esa pelota para el jugador Ushiña. Ya le arrebataron la pelota. Primero está saliendo Anaya. Anaya. Señoras y señores. Comandando este partido. Se viene Anaya, la pelota le está entregando para Copete. Copete, el balón para Edwin Mesa. El balón ahora para Arce. Se viene el equipo de Técnico Universitario. Está ganando por la mínima diferencia de 1-0 aquí en el estadio Indoamérica, Estadio Bellavista de la ciudad de Ambato. Se viene, le quitaron el balón. Ahora quiere contragolpear el equipo del Delfín. Pero ya aparece Anaya controlando bien. El equipo de Técnico Universitario lo que necesita es ese tipo de jugadores que enfrenten al arquero, enfrenten a la defensa enemiga y que definan, de que hagan los goles, así como lo hizo Wagner Caicedo, el número 90. Entra al área, enfrenta la defensa, enfrenta al arquero José Cárdenas y con un derechazo cruzado la puso la pelota dentro. Esa es la capacidad que deben tener los jugadores de Técnico Universitario para anotar los goles. Ahí está el jugador Arce, se va Arce, atención, le está combinando el balón para que reciba Wagner Delgado, retrocediendo esa pelota para Luis Estupiñán. Vamos a ver qué hace el capitán del equipo de Técnico, más atrás todavía.

0: Vía para el arquero Santiago Raceto, que recibe la pelota. 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Ahí está el jugador Castaño, se viene Castaño entregando para Estupiñán, buscando a Wagner Caicedo, sale Bedoya, rechaza la pelota, complemente Valverde también con golpe de cabeza para alejar el peligro. Otra vez el balón con Estupiñán, recupera bien la pelota el conjunto de Teirico. Castaño le entrega al jugador Arce, ahí está Arce, la pelota, atención, le está entregando a Estupiñán, forceje Estupiñán ahora para Wagner Delgado, se va en diagonal Wagner, le persiguen dos jugadores, entrega para Castaño, está atacando el equipo de Técnico Universitario, vamos a ver qué hace, retrocede Castaño, le está llamando a nadie, el número 13 metido en campo del equipo del Delfín. Los hinchas comienzan a entusiasmarse porque su equipo está ganando por la mínima diferencia de 1-0. Salía el número 16 Valverde, manda el balón fuera del campo de juego lateral a favor de Técnico, costado derecho. Ahí está Edwin Mesa, el número 23 en campo del equipo del Delfín. Ah, todavía no saca la pelota, ahí le está diciendo algo, le está reclamando uno de los jugadores del Delfín, parece que se equivocó Edwin Mesa en el saque. Atención, se le pasmó la pelota, sacó y se metió al campo de juego. Entonces el juez central está dando el lateral a favor del equipo del Delfín. No pudo sacar bien la pelota el jugador número 23 del equipo de Técnico Universitario, Edwin Mesa. La pelota viene desde atrás con el jugador, atención, Burdicio. Se equivocó, le está entregando ese balón para Mesa. Ahí está disputando esa pelota con Chávez. Viene Mesa retrocediendo. El balón para Castaño. La pelota ahora enseguida con el jugador Wagner Delgado. Le entrega la pelota para que se vaya. Enseguida viene Castaño. El balón por el costado derecho. Atención, Chávez va a tirar el centro. No llega Estupiñán, ni tampoco llega el jugador, atención, Arce, la pelota, atención, va a rematar el jugador Chávez, fuera del área de las 18, atención, le entrega Estupiñán, remata, gol, gol, gol, gol, gol, gol, gol, gol, gol, gol, gol, de Técnico Universitario. ¡Gol ambateño Estupiñán, camiseta número 7! ¡Minuto 29! ¡Qué remate de Estupiñán! ¡Prendido este jugador! ¡Un fuerte derechazo en el costado izquierdo del arquero José Cárdenas! ¡Anota la segunda al minuto 29! ¡Ya está ganando el conjunto de Técnico por 2-0! Si así llueve, que no escampe. Golazo de Estupiñán. Ahí festeja lo grande con los hinchas de Técnico Universitario. Lo hizo, lo hizo, lo hizo Estupiñán. Y está ganando 2-0 al Delfín. Aquí en el estadio Bellavista de la ciudad de Ambato.
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0: Estamos jugando ya los 32 minutos, está ganando Técnico Universitario 2-0, por fin los jugadores del equipo ambateño despertaron para hacer goles, están ganando al equipo del Delfín 2-0, se viene el jugador Castaño, atención, va atacando nuevamente el equipo de Técnico, quiere la tercera, remata, este el arquero José Cárdenas, ahí está Estupiñán, la pelota remata, atención, Wagner Delgado nuevamente, José Cárdenas, la pelota se va afuera, es una trunfa, el equipo de Técnico quiere la tercera. Otro tiro de esquina, ¿qué número?
3: Tiro de esquina.
0: Es el cuarto tiro de esquina a favor de Técnico, el cuarto del cotejo. Va a cobrarse desde el costado izquierdo, está Luis Estupiñán. Vamos a ver el equipo de Técnico, ahí está el jugador Chávez, cobre Estupiñán, la pelota está mandando al área, está rechazando muy bien el jugador Bedoya. La pelota viene con Wagner Delgado, recuperando el balón para Técnico, el balón para Edwin Mesa. Atención, se viene el equipo de Técnico Universitario, le está entregando esa pelota para que aparezca Majao por el costado derecho, le está entregando a Edwin Mesa, va a tirar el centro, ahí está saliendo muy bien el jugador Heredia, el balón está saliendo desde atrás, se viene el equipo del Delfín buscando hacia arriba, buscando a Usinia, falló Usinia, llega primero muy bien el jugador Anaya, el número 13, le entrega la pelota para que aparezca, atención, el jugador Copete, se viene Copete, está tirando el centro, viene Magno Delgado, se mete en la media luna, ya le arrebataron el balón, aparecía Valverde, entregó mala pelota, ahí está el jugador, atención, viene Majao, el número 33, le entrega Chávez, Chávez con la pelota, se viene para Edwin Mesa, va a tirar el centro, atención, busca Tupiñán, había topado allí el jugador, atención, Enzo Rubio, la pelota se va fuera del campo, otro tiro de esquina. ¿Qué número?
3: Tiro de esquina.
0: Es el quinto tiro de esquina a favor de Técnico, quinto del cotejo. Estupiñán con la pierna derecha, se le acerca Chávez, ahí está Estupiñán. Va a cobrar el quinto tiro de esquina a favor del equipo ambateño Técnico Universitario. Está topando con el jugador Chávez. Ahí está Chávez. Le devuelve Estupiñán. Ahí mete esa pelota Estupiñán facilito a las manos de José Cárdenas. ¿Cómo festejaron los goles los hinchas de Técnico? Los pocos hinchas de Técnico Universitario que están acá en el Estadio Bellavista de Raquel. 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Ahí le quitó el balón el número 11, el jugador de El Delfín, el jugador Perincilio, le quitó la pelota. Vamos a ver, dijo el juez central, que hay una falta a favor del equipo de El Delfín. Va a cobrar José Cárdenas. El juez central Anthony Díaz dice que es más arriba. Anthony Díaz va a cobrar el juez central. El arquero José Cárdenas, desde cerca del área, la pelota manda hacia arriba, está rechazando la pelota el jugador, atención Arce, recupera el equipo del Delfín, busca la pelota y el jugador, atención Valverde, tira el centro para nadie. La pelota se va fuera del campo de juego. Llegamos al minuto 37 del primer tiempo. Está ganando Técnico Universitario por 2-0. Tranquilito, le juega el equipo de Técnico Universitario al Delfín. 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Atención, la pelota está en el área. La pelota casi se mete, señoras y señores. Entraba el número 34. Atención, Heredia remataba. La pelota se va fuera del campo de juego. Tiro, tiro de esquina.
3: Tiro de esquina. Ventana.
0: Es el primer tiro de esquina. Atención, va a cobrar el jugador Franco Perincilio. Está cobrando el primer tiro de esquina a favor del equipo del Delfín. Había bajado allí el jugador Mateo Burdicio. No llegaba la pelota. El balón se va fuera del campo de juego. 6 tiros de esquina se han cobrado. 5 ha cobrado Técnico. 1 el equipo del Delfín. Ahí está nuevamente apareciendo Wagner Delgado, el número 90. Señoras y señores, perdió el balón. 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Transmitiendo desde el Estadio Bellavista de la ciudad de Ambato, llegando a minuto 39. Hay una falta allá en contra de uno de los jugadores, en contra de Anaya. Se retuerce del dolor. Le sacan tarjeta roja a este jugador número 11, Franco Perincilio. Así es, le sacan tarjeta roja. Vamos a ver, parece que es grave el asunto con el jugador Anaya. Le cobra, le patea desde atrás en los tobillos fuerte este jugador número 11. Por eso el juez central Anthony Díaz le saca la tarjeta roja directa. ¡Qué falta para fuerte la que hace este jugador Franco Perinciolo al jugador Anaya! Y se gana la tarjeta roja, así no se juega el fútbol. Este jugador realmente procede mal en contra del jugador Anaya, uno de los jugadores importantísimos en el andamiaje del equipo de Técnico Universitario. Ahí se lamenta este jugador Perinciolo, después que comete tremenda falta, le da fuerte en los tobillos cuando se le iba Anaya. Desde atrás le patea en los tobillos. El juez Anthony Díaz le dice: te me vas afuera. Le sacó tarjeta roja. directo. Se queda con 10 hombres el equipo del Delfín. Hacemos una pausa, ya regresamos.
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0: Bueno, definitivamente se va, lamentablemente, el jugador Julián Anaya, después de haber recibido ese golpe terrible desde atrás en los tobillos de Franco Perinciolo, le dio fuerte en los tobillos, le sacó tarjeta roja directa a Anthony Díaz. Se fue lamentablemente. Vamos a ver quién va a ingresar en el equipo de técnico universitario. Se está preparando un jugador. Vamos a ver quién es el que va a ingresar a reemplazar al jugador Anaya. Jugador importante en el sistema defensivo del equipo de técnico universitario. Viene el jugador Copete mandando largo para que reciba Wagner Caicedo. Le quiso entregar a Luis Estupiñán. La pelota se va fuera del campo de juego. Lateral a favor del equipo del Delfín. Ahí está la pelota, señoras y señores. Recibiendo el jugador Usiña. Le cometen falta al jugador Ayunta. Allá va a cobrar el tiro libre. Señoras y señores, está apareciendo también este número 17, Rubio, que es otro jugador violento. Estos jugadores del equipo del Delfín. Va a haber tiro libre aproximadamente desde el costado derecho hasta unos 30 metros del arco de Santiago Raceto. Se va a formar la barrera de contención ahí cerquita del área. Señoras y señores, este tiro libre desde el costado. Atención, si ingresó Anaya. Se recuperó Anaya. Ingresa Anaya. Qué bien este jugador. Se volvió nuevamente a recuperar. Entra un poco cojeando, pero ya ingresa a la saga. Se cobra el tiro de libre. Ahí está sacando con los puños el jugador Raceto. Está sacando la pelota. Nuevamente está recuperando el equipo del Delfín. Aparece, atención, el jugador Castillo. Está volando espectacularmente Raceto. 4 minutos de descuento, minuto cumplido. Otro A ver, dice que no había topado, no hay tiro de esquina. A ver, dice un tiro libre a favor del equipo de técnico universitario. 4 minutos de descuento va a sacar Raceto. Qué bien, Anaya se recuperó, volvió al campo de juego. Porque este jugador es una pieza realmente importantísima en el equipo de técnico universitario. Está sacando Raceto, justamente le está entregando a Anaya. Ahí se viene Anaya, señoras y señores, entregue el balón para el jugador Castaño. El número 70 cambiando de lado, no está llegando Estupiñán. La pelota se va fuera del campo de juego, aparece Rubio. Le está buscando ese balón para Yunta, se quiere ir a Yunta. Sale el jugador Arce, le dejó que la pelota se vaya fuera del campo de juego. Saque de gol a favor del equipo de técnico universitario. Estamos jugando más de un minuto de descuento. Técnico está ganando por 2-0 al equipo del Delfín acá en el Estadio Bellavista. Le informa Radio Gitana que taquito espectacular de Luis Estupiñán para Wagner Delgado. Está apareciendo el jugador, atención Burdicio, el jugador del equipo del Delfín, para sacar esa pelota fuera del campo de juego. Vamos a ver, se va a cobrar un lateral a favor del equipo. Está sacando muy bien el jugador. El jugador, atención, Arce, Jorlin Arce. Entrega el jugador Chávez. La pelota está con Chávez, topando el balón con Luis Estupiñán. Le entrega ese balón, atención, viene Wagner Delgado. Remataba de zurdazo, vuela tranquilamente José Cárdenas. El juez dice que ya había salido la pelota, saque de gol a favor del equipo de El Delfín de Manta. Llegamos a los 2 minutos de descuento. Restan un poquito más de un minuto para que finalice el primer tiempo. 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Va a cobrarse un tiro libre a favor del equipo del Delfín en campo de técnico. Está cobrando Valverde, la pelota va a las manos del arquero Santiago Raceto, que con mucha seguridad y solvencia atrapa esa pelota. El número uno del equipo de técnico se viene enseguida. Wagner, Wagner Caicedo, la pelota está con Mesa, señoras y señores, cambiando de lado para Wagner Delgado, retrocediendo para el jugador Castaño. Ahí está Luis Estupiñán con el jugador, atención Majao, viene Majao, atención, atacando el equipo de técnico universitario. La pelota está con Castaño, topando con Estupiñán, que hizo un golazo Estupiñán. El juez dice hasta aquí nomás. Anthony Díaz, mira el cronómetro. Termina los primeros 45 minutos. Victoria del equipo de técnico universitario con goles de Wagner Caicedo y Luis Estupiñán. Le ponen a ganar al equipo del Rodillo en este primer tiempo. Ojalá que en el segundo periodo las cosas sigan así, por el bien del equipo ambateño, que se está encaminando a una victoria. Ya regresamos después de la pausa para los comentarios de estos primeros 45 minutos.
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13: Vamos con los comentarios de lo que ha sido este primer tiempo
0: en donde el equipo de Técnico Universitario fue muy superior ante el equipo del Delfín, que inclusive el equipo Cetáceo perdió un jugador por una mala acción de este jugador número 11, Franco Perinciolo, que salió del campo de juego. Vamos a hacer una pausita de la publicidad. Enseguida estamos de regreso.
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0: Bueno, vamos con los comentarios, mis queridos amigos. Vamos ya inmediatamente a comentarles de lo que hemos visto en este primer tiempo, en estos 45 minutos en los que está ganando el equipo de Técnico Universitario por la cuenta de 2-0. Así es como se le quiere ver al equipo, agresivo, practicando un buen fútbol. Cuando les toque definir, cuando pisen el área de las 18 yardas, que vayan a lo seguro, que ingresen, pero a definir, como lo hicieron el día de hoy, en las oportunidades que se le dieron. Wagner Caicedo, en primera instancia, anota la primera del equipo de Técnico Universitario, encarando, como tiene que ser, a los defensores del equipo de El Delfín, desde el costado izquierdo, metido en el área, cerca del área chica. Le mira al arquero que sale, Wagner Caicedo, un tiro rasante con la derecha, al costado izquierdo se lanza el arquero José Cárdenas, no pudo detenerlo, la pelota topó, hizo carambola con el segundo poste para meterse el balón adentro y causar el delirio entre los aficionados que lo festejaron a los tiempos. Un gol espectacular del equipo de Técnico Universitario que lo festejó Wagner Caicedo de la mejor manera. Técnico Universitario fue mucho mejor que el equipo del Delfín. El conjunto cetáceo llegó hasta el arco de Santiago Raceto, pero no pudo definir, no pudo concretar las intenciones de hacer goles. Dominaron por arriba, por abajo, los defensores del equipo de Técnico Universitario. Este jugador Anaya, que se constituye en un arquero importante en el sistema defensivo del equipo de Técnico, al igual el jugador Jordi Arce, jugadores que se están desempeñando de la mejor manera en el bloque defensivo del equipo de Técnico. Un medio campo en donde aparece Wagner Delgado, el jugador Castaño, Edwin Mesa y este chico Chávez, que están triangulando, que topan la pelota de la mejor manera para poder desplazarles a Estupiñán por el costado izquierdo y al jugador Wagner Caicedo, que está metido en el área de las 18 yardas buscando las oportunidades. Técnico Universitario hasta este momento no nos está debiendo absolutamente nada. Pudo llegar con claridad a sus propósitos. El equipo de Técnico es muy superior al equipo del Delfín, con un 73% en posición de la pelota ante un 27% del equipo del Delfín. Ahora en el segundo tiempo vamos a ver qué es lo que van a planificar los técnicos, tanto el técnico del equipo ambateño, Francisco Uzúcar, que le vemos satisfecho, le vemos tranquilito después de que se consiguieron esos dos goles importantísimos, que le está dejando tranquilo a esa gran hinchada, a los pocos hinchas que han venido acá al estadio de Bella Vista de la ciudad de Ambato para mirar este partido. Ojalá que se mantenga esa euforia, que se mantenga esa felicidad en los hinchas de Técnico, porque hasta este momento el equipo ambateño le está superando a un equipo que vino a jugar bruscamente. Por eso salió este jugador número 11, después de que le den los tobillos de manera drástica. Este jugador Franco Perinciolo le sacó directo la tarjeta roja el juez central Anthony Díaz. El Delfín no saca absolutamente nada, jugando bruscamente, pateando. Lo que puede conseguir es de que el juez central les vaya a sacar tarjeta roja. En cambio, Técnico Universitario, desde el inicio del partido, comenzó a topar la pelota de manera rápida. Esa es la ventaja que el equipo de Técnico Universitario está demostrando, que sus condiciones en estado físico está muy bien, porque juega rapidito el equipo de Técnico, los pases largos, pases cortos pero rápidos, llegan rápidamente hasta el área enemiga y ahí es en donde Tílico busca apresuradamente conseguir las anotaciones, que hasta este momento lo ha hecho con dos anotaciones de Wagner Caicedo, que celebró con los hinchas. Este jugador, eso es lo que él estaba buscando, anotar para de ahí en adelante ser el jugador que necesita el equipo de Técnico Universitario. Ahí Francisco Uzúcar le felicita, le aplaude al jugador Wagner Caicedo, porque así, de esa manera se tiene que definir, tranquilitos, con inteligencia, conseguir las anotaciones. Lo mismo hizo Estupiñán, Luis Estupiñán, un jugador que se caracteriza ya de tener experiencia, un jugador que ha vestido la camiseta de algunos equipos y que vuelve a vestir la camiseta de Técnico Universitario después de que jugó en el Deportivo Cuenca, viene nuevamente a Técnico Universitario. Le hemos visto un poco apagado a Luis Estupiñán, pero el día de hoy le estamos viendo totalmente diferente. Cuando se le dio la oportunidad de una pelota que recibe cerquita del área, se ve en diagonal, se mete hasta la media luna y un tremendo derechazo al costado izquierdo. No llegó nunca el arquero José Cárdenas para meterse la pelota dentro del campo de juego. Muy bien, Técnico, hasta este momento ganando por la diferencia de 2-0. Vamos a irnos, ya están saltando al campo de juego los jugadores del Delfín, lo mismo los jugadores de Técnico. Vamos a ver si hay cambios en los equipos. Ya volvemos.
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0: Bueno, va a arrancar el cotejo. Va a haber cambios en el equipo de Técnico Universitario. Está ingresando el número 53. El jugador Chila ingresa en el equipo de Técnico Universitario. Sale el jugador Anaya. Único cambio. Arranca el cotejo. Señoras y señores, vamos a ver. El equipo del PIG no hace ningún cambio. Solamente ingresa el jugador Chila. Rafael Chila por Julián Anaya. Definitivamente Julián no pudo continuar en el cotejo. La pelota desde atrás. Atención, está apareciendo el jugador Mateo Burdicio, abriendo el campo de juego para que se vaya por el costado derecho. Ahí está el jugador, atención, Rubio, combinando ese balón, se va, rechaza la pelota muy bien. La defensa del equipo de Técnico, la pelota viene para el arquero José Cárdenas. Viene el balón con Bedoya, ahí está Bedoya, le está llamando al jugador Heredia. La pelota para el arquero José Cárdenas. Atención nuevamente para el jugador Bedoya. Topando el balón Bedoya, topando el balón ahora con el jugador, atención, Burdicio. Adelante, esa pelota hacia arriba, rechaza muy bien. Allí el jugador Copete del equipo de Técnico, viene ahora Castaño. En la bomba central del campo de juego con el jugador Majao, camiseta número 33. Se viene el equipo de Técnico con Wagner Delgado. La pelota está con Estupiñán, va a tirar el centro. Bedoya, aparece el jugador Mesa, revienta la pelota, pero ya se había cometido una falta en plena área de las 18. Atención, es un tiro libre a favor del conjunto del Delfín. Va a cobrar José Cárdenas, el arquero del equipo Cetáceo, en el área chica. 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En la ciudad de Ambato hay una falta en contra del jugador Heredia. Va a cobrar el número 16, Valverde, un tiro libre bastante peligroso, costado, atención, derecho. Este jugador Heredia, ese Valverde es el que va a cobrar. Viene la pelota por elevación, está sacando muy bien Copete, rechazando la pelota. Ahora contragolpea con el jugador Estupiñán. Viene Estupiñán, le entrega ese balón para Majao. Ahí está Majao para el jugador Castaño, abriendo el campo de juego para Edwin. Mesa se mete en campo del equipo del Delfín, pisa el balón para Castaño nuevamente. Ahí les indica Castaño, viene Majao otra vez para Castaño. Topi, topi el balón, el equipo de Técnico Wagner Delgado. Atención, Mesa con la pelota, le entregó a Chávez, este para el jugador Mesa. La pelota no le entiende, Wagner Delgado se va fuera del campo de juego. Muy adelantado esa pelota que le envía Mesa al jugador Wagner Delgado. La pelota está saliendo con el arquero José Cárdenas. El balón ahora con el número 40, Castillo. Ahí le comete falta Chávez a Castillo. Tiro libre a favor del equipo del Delfín, que cae acá en el estadio Bellavista por 2-0. Le está ganando Técnico Universitario. Estamos en la segunda etapa en el global, el minuto 49.
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0: Bueno, seguimos con el partido. Ahí nos llegó a la pelota el jugador Chávez. Está saliendo el número 30 Heredia. El balón se va fuera del campo de juego. Está sacando rápidamente el jugador Castillo. El balón viene con el jugador Heredia. Está retrocediendo para el jugador Burdicio. Le entrega Bedoya. Ahí está apareciendo nuevamente el jugador Rubio del equipo del conjunto del Delfín. La pelota está topando con Castillo. El balón ahora viene con Valverde, no le devuelve el balón, se queda en el piso el jugador 40, Castillo, reclama el juez central. La pelota se va fuera del campo de juego. Atención, la pelota viene desde atrás el equipo del Delfín, recupera el equipo de técnico momentáneamente. Wagner Delgado casi se va con la pelota, viene con el número 6, Mateo Burdicio. Adelanta hacia arriba buscando al jugador Ayunta, disputa esa pelota con Mesa, le estrega la pelota para que se vaya Castaño, le está llamando ahí para Estupiñán, ahí va a gran velocidad, corretea Estupiñán, le está buscando la presencia de Wagner Delgado, ahí está pisando el balón Wagner, costado izquierdo, le está marcando el jugador, atención Rubio, retrocediendo ese balón para Castaño. Otra vez viene el jugador Estupiñán, Castaño con la pelota, el balón ahora para Bajao, le devuelve a Castaño, lentamente Castaño, retrocede para Bajao, en campo del equipo del Delfín, para Castaño, ahora para Edwin Mesa, retrocede el fútbol de gana el equipo de técnico, la pelota está con el número 53, es el jugador Chila, entrega a Castaño, el balón ahora viene con Copete, para Chila, el balón ahora para Arce, se va el equipo de técnico, está manejando la pelota el jugador Chávez, para el jugador Wagner Delgado, era el jugador Edwin Mesa. Vamos a ver, se viene con Majao, ahí está el número 33 entregando el balón para el jugador Copete, se viene Copete, le entrega al jugador, atención, se trata del jugador Castaño, el balón está con técnico universitario, le buscaban la presencia de Wagner Delgado, no llegó, recuperando el número 40 Castillo del equipo del Delfín, otra vez recupera Castaño, qué bien Castaño, le pone la pelota para Wagner Caicedo, entra, sale el arquero José Cárdenas. La tuvo otra vez Wagner Caicedo, pero se le adelantó muy poquito la pelota. Sale José Cárdenas. Apresuradamente se salva el equipo del Delfín. Pudo haber la tercera para el equipo de técnico universitario. El balón se va fuera del campo de juego lateral a favor del equipo de técnico universitario. Vamos marcando el tiempo de juego. Estamos llegando a los 9 minutos de este segundo tiempo. Está topando el balón Castillo. Ahí Castillo procede mal con este jugador Chávez. Vamos a ver, se queda en el piso. El jugador Chávez le dice que le dio un manotazo a este jugador Castillo a Chávez. Pero el juez definitivamente no le dice nada a este jugador, que también el jugador Wagner Delgado le desplazó al número 30 Heredia. Reclama a los jugadores del equipo del Delfín. Ahí le dio un manotazo al jugador Chávez, que quedó tendido como boxeador. Este Castillo, un manotazo, pero parece que fue a las espaldas del juez central Anthony Díaz. Llegamos al minuto 9 y medio, cerca del minuto 10 de este segundo tiempo. Está ganando el equipo de técnico universitario por 2-0 acá en el Estadio Bellavista. Ojalá que técnico universitario prosiga como estuvo en el primer tiempo, que hasta este momento le está yendo bien. Está achicando los espacios, mantiene el balón el equipo de técnico universitario. Pero esperemos ver si técnico consigue, porque el Delfín está jugando con 10 hombres. Y esto tiene que aprovecharse el equipo de técnico universitario. No porque están ganando 2-0 se van a quedar rezagados. Hay que buscar la tercera. Atención, se viene. Enseguida va atacando Wagner Delgado. Está topando el balón con Estupiñán. Pisa en área de las 18. Otra vez Wagner Delgado. Este corretea. El juez ya está pitando, señoras y señores. Está pitando el juez central, Anthony Díaz. Dice que había una falta, tiro libre a favor del equipo del Delfín. 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Atención, el equipo del Delfín viene desde atrás con el jugador, atención, Burdicio, el número 6. Le entregó el balón para que reciba Bedoya. Ahí está Bedoya, el capitán del equipo del Delfín. Le entrega nuevamente para que venga el jugador, atención, Rubio. Manejando el balón, cabezazo. El balón se va afuera del campo de juego. No, más bien la pelota va al arquero José Cárdenas, que tranquilito recibe la pelota, le está entregando al jugador Bedoya. Es el balón, viene ahora con el jugador Mateo Burdicio. Burdicio mece el pelotazo buscando largo para el número 9, Ayunta. Está saliendo Copete, el cabezazo. La pelota viene con Castaño. El balón ahora con Estupiñán, el número 7, retrocediendo para Castaño. La pelota ahora con Arce. Maneja bien la pelota el equipo de técnico Majao. Le topa cortito al jugador Castaño. Se mete en el área de las 18. La pelota viene con Edwin Mesa por el costado derecho, tiene el centro. Muy largo esa pelota de Mesa. Este jugador, yo no sé, algunos centros le hace de manera deficiente, mandando el balón muy arriba, muy pasado. No concreta bien los centros el jugador Edwin Mesa. Yo no sé qué le está pasando a este muchacho. 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

0: 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Estamos jugando 15 minutos y medio de este segundo tiempo. Sigue ganando el equipo de técnico universitario. Gana el Rodillo, el Delfín, acá en el estadio Bellavista. Va a entrar Boca Negra, el número 10 del equipo de técnico universitario. Así lo dispone Pancho Uzúcar. Vamos a ver quién va a salir en el equipo ambateño. Sería otro cambio el que está haciendo el equipo de técnico. Ahí está el número 10, Johan Bocanegra. Un tiro libre a favor del equipo del Delfín. Va a cobrar el jugador. Atención, se trata de Heredia. Remate esa pelota. Manotea allí el arquero. El arquero Santiago Raceto. ¡Qué balonazo de Heredia! La pelota la manda fuera del campo de juego. Tiro, tiro de esquina. ¿Qué número?
1: Tiro de esquina.
0: El segundo para el equipo del Delfín. Es el séptimo del partido. Se va a cobrar. Viene el jugador Valverde cobrando cenido ese tiro de esquina. La pelota está rechazando Copete. La pelota viene ahora con Castaño. Adelante ese balón hacia arriba. Le está buscando para que se vaya. Atención, Chávez. Sigue Chávez. Se va por el costado derecho. Ya se está cruzando. Aparecía allí el jugador. Atención, Burdicio. Le quitó el balón cuando arrancó bien Chávez. Señoras y señores, vamos a ver. Va a ingresar el número 10 a reemplazar al equipo, al jugador Chávez. Sale Chávez en el equipo de técnico universitario. Entra Boca Negra, sale Chávez. El juez también sale Wagner Delgado, el número 25. Vamos a ver quién es el otro jugador que ingresa, el número 11, el jugador número 11, el jugador Artiaga. Dos cambios hace Pancho Uzúcar. Ingresa Artiaga con el número 11 y Boca Negra con el número 10. Está saliendo Martín Chávez, el número 8, y Wagner Delgado, el número 25. Ojalá que estos cambios le den resultado a Pancho Uzúcar, que está ganando ese equipo. Necesitamos otro golcito en el segundo tiempo para rematar. Técnico puede conseguir ese gol para que el marcador sea más amplio, para que el equipo de Técnico Universitario pueda también contrarrestar en el gol diferencia en la tabla de posiciones. Vamos a ver en qué puesto llegaría Técnico con esta victoria. Llegaría el 12º después de haber estado en el 15º. Técnico sube al 12º lugar. Tiene un gol diferencia. Vamos a ver.
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0: De -2 el equipo del conjunto de técnico universitario. Tiro libre a favor del conjunto del Delfín. La pelota se va fuera del campo de juego. 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

0: 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Tiro libre a favor del equipo de Tírico. Desde atrás le baja el jugador Ushinia al jugador Bocanegra. Tiro libre, perfil para este jugador que ingresó en el segundo tiempo. Ahí está Castaño. Dos jugadores que le pegan bien a la pelota. Se va a formar la barrera de contención dentro del área de las 18. Oportunidad para que el equipo de Tírico Universitario pueda conseguir la tercera del cotejo. Ahí está indicando el juez central Anthony Díaz donde debe ubicarse la barrera de contención. Cinco jugadores del Delfín se ponen al frente. Ahí grita desesperadamente el arquero José Cárdenas. Dice: tengan la bondad, ubíquense bien, no vayan a dejar ningún espacio. Vamos a ver, se prepara el jugador Bocanegra o va a cobrar Castaño, cualquiera de los dos. El jugador Bocanegra con la izquierda y Castaño con la derecha. Cobró Bocanegra. Atención, puede venir la tercera. Atención, la pelota se entraba Wagner Caicedo. Sale el arquero José Cárdenas cuando iba a rematar la pelota el jugador Wagner Caicedo. Está saliendo José Contreras de una manera suicida. Yo creo que ahí es para tiro penalti, porque el momento que va a rematar Wagner Caicedo, le cae el arquero José Cárdenas y le derriba, le comete falta, y eso para mí es tiro penalti. Ahí le coge de las piernas el arquero José Cárdenas. Esto tiene que ver el arquero, el juez central Anthony Díaz, porque eso para mí es tiro penalti y queda fuertemente golpeado Wagner Caicedo. Vamos a ver qué dice el juez central. Están ahí los señores del VAR, le están asistiendo a Wagner Caicedo. Yo creo que eso es una falta del arquero del equipo del Delfín, pero todavía no se puede decir absolutamente nada. 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Sigue lesionado Wagner Caicedo, camiseta número 90. Cuando este jugador se aprestaba a rematar, el arquero le cae, le coge de las piernas y le derriba en plena área de las 18. El juez está consultando con el VAR. Ahí están los jugadores del Delfín. Vamos a ver, va a haber cambios en el equipo del Delfín. Va a ingresar el número 50. Se trata del jugador Osatea. Así es, Osaeta, es Osaeta, el número 50, Thiago Osaeta. Este debe ser jugador extranjero del equipo Tec Delfín. No se recupera todavía el jugador Wagner Caicedo. Bueno, ya se levanta Wagner. Atención, el juez central dice que definitivamente, vamos a ver qué determina, señoras y señores. El juez central le está llamando la atención al arquero José Cárdenas. Ahí dice definitivamente que le ha cometido falta. Todavía no se sabe qué mismo va a pasar. Están consultando con el VAR, el juez central, el señor Anthony Díaz. Me parece, señoras y señores, que se va a cobrar un tiro penalti, señoras y señores. Tiro penalti para Tírico Universitario. Ahí está Bocanegra frente a la pelota, señoras y señores. El juez central dice que hay tiro penal. Vamos a cantar la tercera, Bocanegra. Ojalá que la hagas. El jugador número 10 del equipo de Tírico. Este patea bien y le va a cobrar con la zurda. Ahí se prepara el arquero José Cárdenas, arquero del equipo de El Delfín. Se acerca Boca Negra. Vamos a gritar la tercera. La pelota se va adentro. Gol, gol, gol, gol, gol, gol, gol, gol. ¡Gol! El técnico universitario, la gente festeja, muy bien cobrado. Ese tiro penalti de Boca Negra le puso al medio con una maestría increíble. Ahí se va a abrazar con Pancho Zúcar, a quien le decía que ya tiene que irse del equipo por los malos resultados. Pero ahí están los jugadores para decirle: Pancho, aquí estamos nosotros para poner ya los goles, para que el equipo gane, para que el equipo se ponga al frente nuevamente con una sonada victoria ante el equipo del Delfín por 3-0 al minuto 70. Minuto 25, Boca Negra, cómo cobre ese tiro penalti de manera maestra para gritar la tercera anotación a favor del equipo de técnico universitario.
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0: Bueno, otro tiro de esquina. ¿Qué número?
3: Tiro de esquina.
0: Es el sexto tiro de esquina a favor del equipo de técnico. El octavo del partido va a cobrar Boca Negra. Aquí es un gol de tiro penalti de forma maestra. Ahí le están sacando tarjeta amarilla número 50. No sé por qué le sacan a Saeta del equipo del Delfín. Desde el costado izquierdo va a cobrar Boca Negra. Atención, va a salir el jugador número 85 de técnico centrales. Sale Jorlin Arce. ¿Quién es el que sale en el equipo de técnico universitario? Vamos a ver, está saliendo entonces Arce. El que ingresa es el número 16, José Caicedo, camiseta número 16. Este jugador es bueno, este chico José, José Caicedo, patea durísimo. Ahí está cobrando el tiro de esquina. Atención, la pelota está con José Caicedo. Finalmente está interviniendo muy bien la defensa del equipo del Delfín. La pelota se va fuera del campo de juego. Ahí está el jugador Osaeta para cometer falta, mandar la pelota fuera del campo. Otro tiro de esquina. ¿Qué número?
3: Tiro de esquina.
0: Es el octavo tiro de esquina a favor de técnico. El décimo del cotejo cobra Boca Negra. La pelota viene por elevación. Intenta cabecear muy bien ahí el jugador. Atención, bajaba Copete a cabecear esa pelota, pero el balón se va fuera del campo de juego. 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Mañana celebran el Día de la Madre. ¡Qué regalo de Técnico Universitario a sus hinchas con una sonadísima victoria para sus hinchas! Que han venido muy pocos, pero están felices acá en el Estadio Bella Vista. Un regalo por el Día de la Madre del equipo de Técnico Universitario, que se acordó de que tiene que ganar los partidos, especialmente en su propio campo. Ahí estaba apareciendo Chila, aparecía el jugador número 50, Thiago Osatea. La pelota finalmente se va fuera del campo de juego. Lateral a favor del equipo de Técnico Universitario. Va a cobrar rápidamente Edwin Mesa, el número 23 en su propio campo. Estamos llegando al minuto 75 en el global. Marcamos el tiempo de juego en este segundo tiempo. Llegamos a los 30 minutos. El balón viene con el número 6, Mateo Burdicio. Lentamente el equipo de El Delfín. El balón ahora enseguida con el jugador Ayunta del equipo del Delfín, retrocediendo para el jugador, atención, Bedoya. Bedoya está totalmente con Burdicio, otra vez para Bedoya desde atrás. La pelota viene con Burdicio, un poco complicado, inquieta, y el jugador Bocanegra. La pelota está con Castillo, ya está saliendo a Mesa, le entrega el balón para Castaño. El balón viene con Wagner Caicedo, se va con prepotencia Wagner, atención, quiere meterse en el área y le cruza Bedoya. Qué manera de irse de Wagner Caicedo, pero le faltó darle el puntillazo final. Ahí se queda un poco golpeado el jugador del equipo de Técnico Universitario cuando ingresaba ya al área de las 18. Bedoya aparecía para empujarle, desplazarle al jugador Wagner Caicedo, que hasta este momento ha tenido un buen desempeño. Sale un poco golpeado Wagner Caicedo. Atención, va a salir, va a ingresar el número 17, es el otro centro delantero de Técnico, Joan Montes, para reemplazarle al número 90, Wagner Caicedo, que sale con los aplausos de los hinchas del equipo de Técnico Universitario. Un marcador de media canasta, 3-0 a favor del equipo de Técnico Universitario. Hemos cantado los goles con mucha emoción de los jugadores del equipo de Técnico Universitario. El primero de Wagner Caicedo, el segundo de Luis Estupiñán y el tercero de Bocanegra de tiro penalti. La pelota viene con el jugador Castillo, le está entregando a Valverde. Ahí está Valverde, entrega ese balón para que aparezca nuevamente el jugador Heredia, contragolpea. Ahora el equipo de Técnico se viene, el equipo de Técnico por intermedio de Castaño, le está buscando el balón, está apareciendo el jugador Montes, la pelota se va adentro. Ese balón, atención señoras y señores, se había cometido una falta. Hay tiro libre a favor del equipo Delfín. Ataque el equipo de Técnico, está buscando la tercera y casi llega, pero había una falta. El momento que iban a rematar esa pelota para ponerla adentro, se comete la falta. Vamos a ver, es una falta por parte del jugador cuando Bocanegra entra al área. Atención, ya había salido la pelota, dice, porque no vimos ni posición adelantada, nada. Digo, ¿qué está pitando Anthony Díaz? Y ha sido que la pelota ya rebasó, salió del campo de juego el momento que iba a centrar Bocanegra. Esto se percata el juez de línea número 1, le dice que ya el balón había salido. Entonces definitivamente se nulita la anotación del equipo de Técnico, que ya le íbamos a cantar la cuarta anotación. Minuto 79. Estamos llegando al minuto 79. 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Vamos a ver, están chequeando en el bar, y yo no sé qué es lo que están chequeando en el bar. ¿Alguna situación pasó? Vamos a ver, va a mirar el bar. Vamos a ver qué es lo que está chequeando el VAR, que les llamaron la atención al juez central Anthony Díaz. Ahí va a consultar el VAR, a revisar, parece que alguna falta, algo que se cometió, porque estaban reclamando los jugadores del equipo del Delfín. Esta es una transmisión de Radio Gitana Televisión para todo el Ecuador y el mundo. Anthony Díaz revisando. Lo que pasa es que la pelota no ha salido, no salió, eso dicen, justo en la línea le recoge. Entonces esto es lo que se está mirando, no salió la pelota del campo de juego, se equivocó el juez de línea número uno, y esto le llamó la atención los señores del VAR, para indicarle al juez central Anthony Díaz que la pelota no había salido. Pero el juez le miró al juez de línea número uno y nulitó, señoras y señores, el gol que había convertido la cuarta anotación el equipo de Técnico Universitario. Vamos a ver a Anthony Díaz mirando una y otra vez. No salió la pelota. Justo en la línea se cruza Boca Negra para detener la pelota. Ahí está Anthony Díaz. Vamos a ver qué dice, que miró el VAR. ¡Gol de Técnico Universitario! ¡Gol de Técnico Universitario! Ahí festejan el cuarto gol del equipo de Técnico Universitario. El jugador Chila, camiseta número 53. Es que es el jugador que la metió adentro. Esa pelota que desde la línea le puso la pelota para que Chila, con un fuerte remate, ponga el balón adentro. Momentáneamente se había anulado este cuarto gol del equipo de Técnico Universitario. Ahí aparecía el número 53, Chila, para poner la cuarta anotación a favor del equipo de Técnico Universitario, que le gana al Delfín por 4-0.
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4: Bueno, un marcador bastante amplio. Yo no sabía qué es lo que estaban reclamando. Y después nos informan de que la pelota no había salido cuando se desplaza Boca Negra, el número 10 del equipo de técnico, cuando le da un pase Castaño para que se meta en el área. Boca Negra se va correteando, la pelota fue un poquito adelantada, pero Boca Negra desde la raya pone el centro, parece remate, y la pelota se va adentro para la cuarta anotación del equipo de técnico. Estamos llegando a minuto 85, minuto 40, señoras y señores. Los hinchas de Técnico Universitario por fin saborean una victoria y bastante amplia en contra del equipo del Delfín por 4-0. Está sacando la pelota Edwin Mesa. Le está buscando Estupiñán, va correteando por el costado izquierdo. Está saliendo el jugador, atención, Burdicio, rechaza esa pelota el jugador, atención, Heredia, era el que sacaba esa pelota. Lateral a favor del equipo de Técnico Universitario. Ahí se viene enseguida manejando el balón el jugador Castaño, entregando para Boca Negra. Ahí está Boca Negra, topa y topa el balón, le entregan esa pelota para el jugador, atención, Montes. Hay una falta a favor del equipo de Técnico Universitario. Vamos a ver quién mismo hizo el gol, la cuarta anotación, porque por acá me dicen que hizo Montes. No lo puedo creer. Si es que hizo Montes, el otro centro atacante del equipo del conjunto de Técnico Universitario. Ya vamos a ver, señoras y señores, este tiro libre a favor del equipo de Técnico Universitario. Ahí está Boca Negra, el número 10, ubicando la pelota. Vamos a ver. Me parece que es Castaño el que va a cobrar, el número 70, se acerca, cobró. La pelota manda por encima del horizontal. Manda el balón por encima del horizontal. Señoras y señores, esta es una transmisión de Radio Gitana Televisión para todo el Ecuador y el mundo. Un marcador bastante amplio del equipo de Técnico Universitario ante el Delfín de Manta. Tiro libre a favor del conjunto Cetáceo. La pelota viene correteando, atención, se viene enseguida. Allí el jugador, enseguida la pelota está con el jugador Heredia. La pelota se va fuera del campo de juego. Tiro de esquina a favor del equipo del Delfín, tiro de esquina.
3: Tiro de esquina.
4: Es el tercer tiro de esquina a favor de el Delfín. Es el 11º del partido. Atención, va a cobrar el jugador Ayunta. Viene la pelota, el cabezazo. Está apareciendo, señoras y señores. Ingresó el jugador Zúñiga, camiseta número 14. Vamos a ver quién es el que salió en el equipo del Delfín. Justamente está el número 14, Eric Zúñiga, número 14, tira el centro con mucha dificultad. Rechaza nuevamente la pelota el jugador Chila del equipo de técnico, recuperando ahí el jugador número 30, Heredia. La pelota viene retrasada para que se vaya enseguida. Atención, está apareciendo el jugador Osana. El jugador Osaeta se va por el costado izquierdo, se viene, atención, el equipo del Delfín se está proyectando, manda el pelotazo tranquilamente, está saliendo el jugador Copete buscando ese balón para el jugador, atención, número 11, se trata del jugador Artiaga, no llega esa pelota, el balón se va fuera del campo de juego. Minuto 89. Estamos llegando en este segundo tiempo. Minuto 44 en el segundo tiempo. Muy amplia la victoria del equipo de técnico. Nosotros no esperamos definitivamente este marcador con lo que estaba sucediendo con el equipo de técnico universitario. Pero el día de hoy le hemos visto muy bien al equipo, totalmente recuperado, con mucha visión de gol. Han conseguido 4 anotaciones el equipo de técnico universitario para lograr una victoria que se puede decir goleada ante el equipo del Delfín. Viene la pelota con Edwin Mesa, retrocediendo ese balón para Chila. Recibe el jugador, atención Castaño, cambiando de lado, buscando para Estupiñán. Ahí se viene Estupiñán, el número 7, le quiso entregar esa pelota. 4 minutos de reposición. Jugaremos hasta el minuto, atención, 49 de este segundo tiempo. Hasta el minuto 94 en el global. 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Sensacional victoria del equipo de técnico. El balón va por el costado derecho. Ahí viene, atención, el jugador rubio del equipo de El Delpi lanza el centro. La pelota está, atención, tope en el horizontal. Se sabe el equipo de técnico. ¡Qué balonazo del jugador Osaeta! Por poco convierte el descuento para el equipo del Delfín. Se salvó técnico. ¡Qué remate del jugador! El jugador número 50, Osaeta, en el horizontal. Se salvó de milagro el equipo de técnico. La pelota viene desde atrás, manejando bien el jugador Bocanegra con Castaño. Ahora Bocanegra retrocediendo para Chila. Atención, estamos jugando un minuto de descuento. Faltarían 3 minutos para que finalice el partido. La pelota viene por el costado izquierdo. Ahí está Edwin Mesa, manda el pelotazo hacia arriba. Recibe el jugador Montes. El balón con Estupiñán. Ahora Montes, atención. Le pone la pelota, atención. Se salva el equipo del Delfín. Ahí aparecía nuevamente el jugador, atención. El número 11, Arteaga, remataba la pelota. Se va apenitas desviado. El equipo de técnico pudo haber llegado a la quinta anotación, pero lamentablemente la pelota salió apenas desviado. Jugamos los descuentos, llegamos al segundo minuto de descuento, faltarían 2 minutos. 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Va a finalizar el partido. El balón viene con Copete. El balón ahora para China. La pelota viene enseguida con el jugador Edwin Mesa. El balón está correteando allí al jugador. Atención, se viene Majao. Le entrega el balón para Bocanegra. Atención, ahora viene por ese sector. Está apareciendo el jugador del equipo de técnico universitario. Ahí está la pelota con Majao metiendo, buscando al jugador Montes. Primero salió el jugador Bedoya, golpe de cabeza. Le entrega ese balón para que aparezca Rubia, disputa la pelota allá con el jugador Montes. Le comete falta, tiro libre a favor del equipo del Delfín. Faltan 10 segundos y el partido termina acá en el Estadio Bellavista. Ahí forcejean los jugadores, tanto el jugador Castillo y el jugador Montes. El juez central mira el cronómetro, dice hasta aquí nomás. Termina el partido. Los jugadores de Técnico Universitario se abrazan, sonada victoria. Eso es lo que necesitaba el equipo. Una victoria de esta manera contundente, bastante amplia. Ahí está Copete, el jugador José Caicedo se abrazan, el jugador Castaño, el jugador también Edwin Mesa, los muchachos de Técnico Universitario. En buen desempeño en el campo de juego logran una victoria amplísima por 4-0. 4-0. Hacemos una pausa para volver con los comentarios finales de este partido. Técnico Universitario sube a 12ª posición en la tabla de posiciones.
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0: Bueno, vamos a irnos con los comentarios de lo que ha sido este partido que acaba de finalizar. A favor del equipo de técnico universitario por la cantidad de 4-0. ¡Qué goleada que le pega a técnico universitario el equipo del Delfín! Y con esta victoria, para levantar el ánimo, la alegría de los hinchas que van agradecidos, aplaudiendo a sus jugadores que le vieron ganar claramente con goles bien hechos del equipo de técnico universitario. Con esta victoria, vuelvo y repito, el equipo de técnico universitario se ubica en la 12ª posición, después de haber estado ya en zona de descenso, estuvo en la 15ª posición. Qué importante que es ganar un partido. Es que son 3 puntos, esto definitivamente le hace a técnico conseguir 14 puntos para que siga consiguiendo buenos resultados, siga sumando los puntos para que se vaya alejando de esa incómoda posición de estar metido en zona de descenso. Eso es lo que los hinchas de técnico universitario no quieren. Ahora, el equipo de técnico universitario, después de esta victoria de 4-0 sobre el Delfín, va a ir a jugar la 14ª fecha con el equipo de Liga Deportiva Universitaria. Un partido durísimo en el estadio Rodrigo Paz Delgado. El próximo viernes jugará a la hora 16:30, día viernes, en el estadio Alejandro Serrano Aguilar, frente a Liga Deportiva Universitaria. En cambio, el Delfín, que va con la cabeza gacha, después de esta goleada que le acaba de propinar el equipo de técnico universitario, jugará con la Universidad Católica el sábado, también a las 16:30, el próximo día sábado. Será este partido, la Católica frente al equipo del Delfín. En este segundo tiempo yo había manifestado de que el equipo de técnico universitario tiene que seguir consiguiendo goles, de que no vaya a ser que el equipo del Delfín, que está jugando disminuido con un jugador menos por la expulsión de este jugador número 11, Franco, el número 11, que cometió una gravísima falta, Perinciolo, salió del campo de juego, y este jugador definitivamente con esta actitud le perjudica a su equipo, porque de ese momento comenzó a jugar con 10 goles, porque cuando falta un jugador se daña todo el esquema de juego. Entonces el equipo de el Delfín hacía todo lo posible, pero jugar con menos, con un jugador, a veces se le complica. Entonces de esto se aprovechó el equipo de técnico universitario para irse constantemente hacia arriba, buscando el arco de José Cárdenas, y vino la tercera anotación cuando ingresa al campo de juego el número 10, Johan Bocanegra, después que se comete una falta con el arquero José Cárdenas por evitar que remate Wagner Caicedo. Le comete falta, le coge de los pies para de esta manera decretarse el tiro penalti, muy bien ejecutado por parte de el equipo de el conjunto de técnico universitario, que se puso a ganar por 3-0. Bien por el equipo
4: ecuatoriano por el equipo ambateño, el conjunto de técnico universitario que logra conseguir un buen marcador. Luego aparece la cuarta anotación y definitiva para el equipo de técnico universitario, un pase que le pone en callejón el jugador castaño a Boca Negra, jugador que entró a desempeñarse de la mejor manera en este segundo tiempo. Entra por el costado derecho, parecía que esa pelota se iba a ir afuera, me daba la impresión que ese balón se había ido afuera. Entra el jugador Boca Negra y aparece el jugador de técnico, este chico Chila, anota la cuarta y última anotación en el campo de juego. Bien por el equipo de técnico universitario. La gente del VAR le había llamado a Antino Díaz porque el juez de línea número uno había alzado la banderola indicando que ya había salido la pelota del campo de juego, pero le dijeron los señores del VAR que no había salido. Entonces le llamaron inmediatamente la atención al juez central para indicarle que la pelota no había salido. Fue a revisar en el VAR y en realidad el gol se dio para el equipo de técnico universitario, que consiguió la cuarta anotación. Bien por el equipo ambateño. Vuelvo y repito, se ubica en 12ª posición. Vamos a ver los partidos que están por jugarse a continuación. El conjunto de Macará juega este día sábado. Atención, vamos a ver. No, es el equipo el que juega a continuación, el Guayaquil City. Estamos mirando mal. A la hora 16 frente al Deportivo Cuenca, ya en el estadio Chucho Benítez. Juega también a la hora 16:30 Sociedad Deportiva Aucas el día de hoy frente a la Católica en el estadio Gonzalo Pozo Ripalda. A la hora 19, Independiente del Valle frente al equipo de Barcelona. Este partido no se pueden perder por nada en el estadio Chillo Quijón. Partidazo el día de hoy, 7:00 p.m. para mañana, Emelec frente al equipo de Libertad en el estadio Sur Capuel. A las 15:30 mañana juega Macará. A la hora 18:30 en el estadio Jocay de Manta, el equipo de El Mantes Fútbol Club frente al equipo de Macará. Y el día lunes cierra la 13ª fecha, en el estadio Bellavista juega el Musurruna a partir de la hora 19 con Liga Deportiva Universitaria de Quito. Con esto nos despedimos. Muchísimas gracias por su atención. Si Dios mediante, volveremos con más partidos del Campeonato Ecuatoriano de Fútbol. Lo importante es que el día de hoy ganó técnico por 4-0 al equipo del Delfín. A nuestros queridos amigos, muy buenas tardes y que festejen a la reina del hogar como tiene que ser, con mucho amor y cariño. Hasta la próxima. 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
4: Las 16 horas, 5 minutos.

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1: Las 16 horas, 13 minutos.

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2: Las 17 horas, 13 minutos.
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2: Las 17 horas, 14 minutos.

0: las 17 horas, 40 minutos.
1: ¡Esto viene sabroso! ¡Con cariño! Ahora viene la voz sentimental por acá de Carito Abad, ex integrante de la Chica Dulce, ahora con la fórmula original.

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2: Las 18 horas, 5 minutos.

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1: Las 18 horas, 13 minutos.

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1: Las 19 horas.